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1: Mi nombre es Gerardo Mendizábal, soy profesor investigador en el Departamento de Biología Translacional. Soy miembro del Sistema Nacional de Investigadores, nivel 1. Soy ingeniero electrónico, después hice una maestría en computación y matemáticas y finalmente hice un doctorado en la Universidad de Houston, donde me especialicé en el uso de inteligencia artificial, computer vision, para problemas relacionados con datos biológicos, ¿no? Entonces, mis líneas de investigación principalmente son el análisis de, pues, de datos que vengan de entidades biológicas, ¿no? Pueden ser imágenes médicas, pero también trabajamos con datos, podrían ser como secuencias de ADN o incluso a veces también con señales, ¿no? Actualmente estoy desempeñándome en algunas líneas de investigación que tienen que ver con el uso de herramientas de inteligencia artificial para la toma de decisiones en laboratorios de fertilización in vitro. Entonces, básicamente lo que sucede es que hay muchos procesos dentro de una clínica de fertilidad en donde los embriólogos tienen que tomar decisiones continuamente. Sin embargo, muchas de esas decisiones se tienen que tomar de manera no cuantitativa, normalmente no es cualitativa. Ellos hacen observaciones acerca de las células y bueno, a partir de eso pues toman decisiones que pueden impactar el resultado de los tratamientos, ¿no? Entonces, lo que estamos tratando de hacer es incorporar herramientas de computer vision, artificial intelligence, que permitan tener más información a los embriólogos para tomar mejores decisiones, ¿no? Entonces, les decimos, por ejemplo, cuáles embriones son los que tienen más oportunidad de tener éxito después de la transferencia o incluso en el momento de seleccionar espermatozoides para ser inyectados en un óvulo para generar una fertilización, pues cuál es el mejor esperma que deberían de escoger basado en un análisis de patrones de motilidad y ese tipo de cosas. Me gusta mucho andar en bicicleta de montaña, y creo que cambió mi vida porque de verdad el ejercicio es fundamental en la vida, la verdad es necesario para tener las ideas claras y para que tu cerebro esté funcionando de manera adecuada. Entonces, pues sí, la verdad es que soy muy aficionado al enduro de bicicleta de montaña, ¿no? Y a las rampas y todo eso. Yo escucho un poco de todo, normalmente escucho más música clásica porque no me distrae, pero cuando quiero escuchar música, me gusta mucho la música electrónica, me gusta mucho el jazz, pero solo cierto tipo de jazz, pero de más allá rock, me gusta mucho el rock clásico, ¿no? Lo que en mis tiempos fue buen rock, el Guns N' Roses y todas estas cosas, ¿no? Led Zeppelin, Pink Floyd, que ya no hacen la música como antes. Soy de esos viejitos nostálgicos que va a decir que ya no es lo mismo la música de hoy.
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1: Licenciatura en Ciencia de Materiales.
2: El Centro Universitario de Ciencias Exactas e Ingenierías, CUCEI, está dirigido al desarrollo de la ciencia y la tecnología, lo que hace de este centro un actor relevante para innovar, investigar, difundir y aplicar proyectos orientados a la resolución de problemas de la sociedad. 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
1: Licenciatura en Ciencia de Materiales.
3: El licenciado en Ciencia de Materiales desarrolla o modifica materiales que son empleados en innovaciones y productos de impacto tecnológico y social con valor agregado. Además, resuelve problemas en áreas de investigación de frontera con impacto social y desarrolla líneas de generación y aplicación del conocimiento novedosas, como son nanomateriales, biomateriales, física de materiales, procesamiento e ingeniería de polímeros, ingeniería de superficies, ingeniería de manufactura, entre otras.
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2: Con el desarrollo y modificación de estos materiales, los egresados de esta licenciatura trabajan en la industria de la transformación y en áreas como la electrónica, joyería, medicina, las telecomunicaciones, la tecnología doméstica y la educación demandan profesionistas con conocimientos en ciencia de materiales. 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

0: 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Esta área se encuentra en el módulo L, a un lado del edificio de ciencias básicas de CUSEI.
1: Tenemos la atención psicológica para cualquier estudiante que lo crea necesario. Viene, se hace un registro y les van dando cita conforme a la lista de espera. Aquí tenemos una licenciada en nutrición, que es la que da la valoración nutricional. Vienes, pides una cita y ellos te dan un plan y te dan un seguimiento. Y nosotros, que tenemos la atención médica para cualquiera que tenga un malestar, aquí con mucho gusto lo atendemos. Nosotros primeramente estamos aquí para atender a cualquier trabajador y estudiante que sea parte de CUSEI, de vocacional, del Politécnico y también de las áreas deportivas. Nosotros somos el primer contacto de atención. Primero serían los paramédicos. Cuando sucede algo, nosotros tenemos conexión con el radio. Y entonces, cuando sucede algo, van los paramédicos, lo evalúan. Y si ellos creen necesario la valoración médica, nos los traen aquí al área. O también cuando alguien se siente con algún malestar o necesita algún medicamento o alguna consulta, con mucho gusto también aquí los atendemos. Ya si de aquí nosotros creemos necesario el traslado al Seguro Social, que es parte de la derechohabiencia como estudiantes o trabajadores, de aquí se realiza el traslado con la ambulancia que también tenemos aquí, que es nueva de parte del centro universitario.
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3: Licenciatura en Ciencia de Materiales.
5: El licenciado en Ciencia de Materiales desarrolla o modifica materiales que son empleados en innovaciones y productos de impacto tecnológico y social con valor agregado. Además, resuelve problemas en áreas de investigación de frontera con impacto social y desarrolla líneas de generación y aplicación del conocimiento novedosas, como son nanomateriales, biomateriales, física de materiales, procesamiento e ingeniería de polímeros, ingeniería de superficies, ingeniería de manufactura, entre otras.
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4: Con el desarrollo y modificación de estos materiales, los egresados de esta licenciatura trabajan en la industria de la transformación y en áreas como la electrónica, joyería, medicina, las telecomunicaciones, la tecnología doméstica y la educación demandan profesionistas con conocimientos en ciencia de materiales. 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
5: Si tienes interés por las ciencias y gusto por las matemáticas, habilidades en el cálculo y las aplicaciones de la informática para la innovación de procesos en la industria de la transformación, así como el diseño y la producción eficiente y sustentable de materiales, la Licenciatura en Ciencia de Materiales del CUSEI es para ti.
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1: Soy Francisco Álvarez, egresado de este centro universitario en la carrera de Ingeniería Biomédica. Hice mi maestría en el Institut Supérieur de Biosciences de París sobre las biociencias, con especialidad en biomecánica y biomateriales, y la segunda rama de procesamiento de señales y procesamiento de imágenes médicas. Y esto me permitió hacer un doctorado ahí mismo en el país de Francia, en la Université de Reims, Champagne-Ardenne, con el tema análisis de imágenes nucleares en un contexto multitemporal y multimodal, con un enfoque en medicina nuclear. El director principal era el doctor Dimitri Papatanasou, del Centro de Lucha contra el Cáncer de Reims, y ahí fue donde especifiqué mi tema, que ahorita me decanta en diferentes proyectos, aquí trabajando en CUSEI como investigador, con el Centro Médico de Occidente en el Instituto de Radioneurocirugía, en temas relacionados con reconocimiento de patrones en imágenes médicas, como lo son la tomografía axial computarizada, resonancia magnética y la tomografía por emisión de positrones, que es mi campo de especialidad, y en conjunto con todas estas fuentes de información, extraer y reconocer patrones para planear correctamente una radioterapia. Y bueno, aquí estamos en estos proyectos haciendo la unión entre un centro universitario y un instituto de salud pública que nos puede permitir aportar nuestros conocimientos a la sociedad. Estoy trabajando en la presidencia de la Academia de Bioinstrumentación. Tenemos diferentes proyectos también institucionales, como por ejemplo, ahorita trabajo con imágenes de termografía aquí con el Departamento de Óptica, y trabajamos en segmentar los senos para después evaluar la información de la misma para detectar cáncer y poderlo clasificar en qué nivel se encuentra de avance la enfermedad. También tenemos otras colaboraciones con alumnos, como están presentando en este momento, una por la parte del COVID en tomografías axiales computarizadas, como también en la parte de la estenosis, que es la parte de la disminución del diámetro de las venas y las arterias por la acumulación de sangre, de grasa, y que cambia totalmente el flujo de la sangre. Y todo este tipo de patrones que estoy mencionando, nosotros tratamos de ofrecer herramientas informáticas principalmente para poder aportar una solución. Pero también el deporte me encanta, soy fiel aficionado de las Chivas, también contento y feliz por la familia que le va al Atlas, pero hasta ahí, no más para allá. Y claramente aquí apoyando a los negros de la Universidad de Guadalajara, me gusta jugar frontenis, me gusta jugar squash, me gusta jugar fútbol. Esa parte física es muy importante para que nuestras neuronas estén tranquilas y contentas para seguir trabajando con esos temas muy profundos, pero que sí nos motivan mucho a seguir adelante en estos proyectos.
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5: 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La violencia no es normal, denúnciala. Visualiza en forma de regla el grado de violencia que puede ejercer en el salón de clases. Desde tirar basura e impedir la expresión de ideas diferentes. 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
7: Ingeniería Fotónica. El Centro Universitario de Ciencias Exactas e Ingenierías, CUSEI, está dirigido al desarrollo de la ciencia y la tecnología, lo que hace de este centro un actor relevante para innovar, investigar, difundir y aplicar proyectos orientados a la resolución de problemas de la sociedad. 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
8: Ingeniería Fotónica.
9: El graduado de Ingeniería Fotónica diseña e implementa sistemas de generación, medición y control de la luz a partir de modelos matemáticos, herramientas computacionales y avances en electrónica para atender requerimientos tecnológicos en la industria y la investigación científica.
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7: El egresado de Ingeniería Fotónica es un profesionista capacitado para desempeñarse, tanto en el sector público como en el privado. 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
2: Mi nombre es Gerardo Mendizábal, soy profesor investigador en el Departamento de Biología Translacional. Soy miembro del Sistema Nacional de Investigadores, nivel 1. Soy ingeniero electrónico, después hice una maestría en computación y matemáticas y finalmente hice un doctorado en la Universidad de Houston, donde me especialicé en el uso de inteligencia artificial, computer vision, para problemas relacionados con datos biológicos, ¿no? Entonces, mis líneas de investigación principalmente son el análisis de datos que vengan de entidades biológicas, ¿no? Pueden ser imágenes médicas, pero también trabajamos con datos, podrían ser como secuencias de ADN o incluso a veces también con señales, ¿no? Actualmente estoy desempeñándome en algunas líneas de investigación que tienen que ver con el uso de herramientas de inteligencia artificial para la toma de decisiones en laboratorios de fertilización in vitro. Entonces, básicamente lo que sucede es que hay muchos procesos dentro de una clínica de fertilidad en donde los embriólogos tienen que tomar decisiones continuamente. Sin embargo, muchas de esas decisiones se tienen que tomar de manera no cuantitativa, normalmente no es cualitativa. Ellos hacen observaciones cerca de las células y bueno, a partir de eso pues toman decisiones que pueden impactar el resultado de los tratamientos, ¿no? Entonces, lo que estamos tratando de hacer es incorporar herramientas de computer vision, artificial intelligence, que permitan tener más información a los embriólogos para tomar mejores decisiones, ¿no? Entonces, les decimos, por ejemplo, cuáles embriones son los que tienen más oportunidad de tener éxito después de la transferencia o incluso en el momento de seleccionar espermatozoides para ser inyectados en un óvulo para generar una fertilización, pues cuál es el mejor esperma que deberían de escoger basado en un análisis de patrones de motilidad y ese tipo de cosas. Me gusta mucho andar en bicicleta de montaña, y creo que cambió mi vida porque de verdad el ejercicio es fundamental en la vida, la verdad es necesario para tener las ideas claras y para que tu cerebro esté funcionando de manera adecuada. Entonces, pues sí, la verdad es que soy muy aficionado al enduro de bicicleta de montaña, ¿no? Y a las rampas y todo eso. Yo escucho un poco de todo. Normalmente escucho más música clásica porque no me distrae. Pero cuando quiero escuchar música, me gusta mucho la música electrónica. Me gusta mucho el jazz, pero solo cierto tipo de jazz. Pero de más allá, rock. Me gusta mucho el rock clásico, ¿no? Lo que en mis tiempos fue buen rock, el Guns N' Roses y todas estas cosas, ¿no? Led Zeppelin, Pink Floyd, que ya no hacen la música como antes. Soy de esos viejitos nostálgicos que va a decir que ya no es lo mismo la música de hoy.
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1: Tenemos la atención psicológica para cualquier estudiante que lo crea necesario. Viene, se hace un registro y les van dando cita conforme a la lista de espera. Aquí tenemos una licenciada de nutrición, que es la que da la valoración nutricional. Vienes, pides una cita y ellos te dan un plan y te dan un seguimiento. Y nosotros, que tenemos la atención médica para cualquiera que tenga un malestar, aquí con mucho gusto lo atendemos. Nosotros primeramente estamos aquí para atender a cualquier trabajador y estudiante que sea parte de CUSEI, de vocacional, del Politécnico y también de las áreas deportivas. Nosotros somos el primer contacto de atención. Primero serían los paramédicos. Cuando sucede algo, nosotros tenemos conexión con el radio. Y entonces, cuando sucede algo, van los paramédicos, lo evalúan. Y si ellos creen necesario la valoración médica, nos los traen aquí al área. O también cuando alguien se siente con algún malestar o necesita algún medicamento o alguna consulta, con mucho gusto también aquí los atendemos. Ya si de aquí nosotros creemos necesario el traslado al Seguro Social, que es parte de la derechohabiencia como estudiantes o trabajadores, de aquí se realiza el traslado con la ambulancia que también tenemos aquí, que es nueva de parte del centro universitario.
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3: Ingeniería en Logística y Transporte.
4: El Centro Universitario de Ciencias Exactas e Ingenierías, CUSEI, está dirigido al desarrollo de la ciencia y la tecnología, lo que hace de este centro un actor relevante para innovar, investigar, difundir y aplicar proyectos orientados a la resolución de problemas de la sociedad. Actualmente, CUSEI ofrece 18 licenciaturas, dentro de las cuales está la licenciatura en Logística y Transporte.
3: Ingeniería en Logística y Transporte.
5: El ingeniero en Logística y Transporte es un profesionista que diseña, analiza y planea sistemas logísticos para que una empresa, el transporte, el comercio, un hospital, una institución gubernamental, entre otras organizaciones, funcionen lo más organizadas y eficientemente posibles y sean más competitivas.
3: Ingeniería en Logística y Transporte.
4: Pueden trabajar en toda aquella institución o empresa que necesite eficientar sus procesos, por ejemplo, administrando, diseñando y evaluando cadenas de suministros en el transporte, el comercio, en dependencias gubernamentales, en la manufactura, instituciones de salud, por nombrar algunos.
3: Ingeniería en Logística y Transporte.
5: Si tienes interés de estar al mando de la organización para que una empresa entregue sus productos en tiempo y forma, y con bajos costos, ayudándola a posicionarse en altos niveles en el mercado, seguramente la ingeniería en logística y transporte es para ti.
3: Ingeniería en logística y transporte.
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1: Soy Francisco Álvarez, egresado de este centro universitario en la carrera de Ingeniería Biomédica. Hice mi maestría en el Institut Supérieur de Biosciences de París sobre las biociencias, con especialidad en biomecánica y biomateriales, y la segunda rama de procesamiento de señales y procesamiento de imágenes médicas. Y esto me permitió hacer un doctorado ahí mismo en el país de Francia, en la Université de Reims, Champagne-Ardenne, con el tema análisis de imágenes nucleares en un contexto multitemporal y multimodal, con un enfoque en medicina nuclear. El director principal era el doctor Dimitri Papatanasou, del Centro de Lucha contra el Cáncer de Reims, y ahí fue donde especifiqué mi tema, que ahorita me decanta en diferentes proyectos, aquí trabajando en CUSEI como investigador, con el Centro Médico de Occidente en el Instituto de Radioneurocirugía, en temas relacionados con reconocimiento de patrones en imágenes médicas, como lo son la tomografía axial computarizada, resonancia magnética y la tomografía por emisión de positrones, que es mi campo de especialidad, y en conjunto con todas estas fuentes de información, extraer y reconocer patrones para planear correctamente una radioterapia. Y bueno, aquí estamos en estos proyectos haciendo la unión entre un centro universitario y un instituto de salud pública que nos puede permitir aportar nuestros conocimientos a la sociedad. Estoy trabajando en la presidencia de la Academia de Bioinstrumentación. Tenemos diferentes proyectos también institucionales, como por ejemplo ahorita trabajo con imágenes de termografía aquí con el Departamento de Óptica. Y trabajamos en segmentar los senos para después evaluar la información de la misma para detectar cáncer y poderlo clasificar en qué nivel se encuentra de avance la enfermedad. También tenemos otras colaboraciones con alumnos, como están presentando en este momento, una por la parte del COVID en tomografías axiales computarizadas, como también en la parte de la estenosis, que es la parte de la disminución del diámetro de las venas y las arterias por la acumulación de grasa y que cambia totalmente el flujo de la sangre. Y todo este tipo de patrones que estoy mencionando, nosotros tratamos de ofrecer herramientas informáticas principalmente para poder aportar una solución.
2: Pero también el deporte me encanta, soy fiel aficionado de las Chivas. También contento y feliz por la familia que le va al Atlas, pero hasta ahí, no más para allá. Y claramente aquí apoyando a los Leones Negros de la Universidad de Guadalajara. Me gusta jugar frontenis, me gusta jugar squash, me gusta jugar fútbol. Esa parte física es muy importante para que nuestras neuronas estén tranquilas y contentas para seguir trabajando con esos temas muy profundos, pero que sí nos motivan mucho a seguir adelante en estos proyectos.
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1: El Centro Universitario de Ciencias Exactas e Ingenierías, CUSEI, está dirigido al desarrollo de la ciencia y la tecnología, lo que hace de este centro un actor relevante para innovar, investigar, difundir y aplicar proyectos orientados a la resolución de problemas de la sociedad. Actualmente, CUSEI ofrece 18 licenciaturas, dentro de las cuales está la licenciatura en Ingeniería Fotónica.
2: El graduado de Ingeniería Fotónica diseña e implementa sistemas de generación, medición y control de la luz a partir de modelos matemáticos, herramientas computacionales y avances en electrónica para atender requerimientos tecnológicos en la industria y la investigación científica.
3: Ingeniería Fotónica.
1: El egresado de Ingeniería Fotónica es un profesionista capacitado para desempeñarse, tanto en el sector público como en el privado. El ingeniero fotónico podrá desarrollar las siguientes actividades: diseñar e implementar dispositivos y sistemas de iluminación para su aplicación en el ramo automotriz, urbano, industrial y residencial. 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
3: Ingeniería Fotónica.
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3: Licenciatura en Ciencia de Materiales.
4: El Centro Universitario de Ciencias Exactas e Ingenierías, QCEI, está dirigido al desarrollo de la ciencia y la tecnología, lo que hace de este centro un actor relevante para innovar, investigar, difundir y aplicar proyectos orientados a la resolución de problemas de la sociedad. Actualmente, QCEI ofrece 18 licenciaturas, dentro de las cuales está la Licenciatura en Ciencia de Materiales.
3: Licenciatura en Ciencia de Materiales.
5: El licenciado en Ciencia de Materiales desarrolla o modifica materiales que son empleados en innovaciones y productos de impacto tecnológico y social con valor agregado. Además, resuelve problemas en áreas de investigación de frontera con impacto social y desarrolla líneas de generación y aplicación del conocimiento novedosas, como son nanomateriales, biomateriales, física de materiales, procesamiento e ingeniería de polímeros, ingeniería de superficies, ingeniería de manufactura, entre otras.
3: Licenciatura en Ciencia de Materiales.
4: Con el desarrollo y modificación de estos materiales, los egresados de esta licenciatura trabajan en la industria de la transformación y en áreas como la electrónica, joyería, medicina, las telecomunicaciones, la tecnología doméstica y la educación demandan profesionistas con conocimientos en ciencia de materiales. Además, prestan sus servicios en consultorías y asesorías en control de calidad, selección de materia prima, procesamiento de materiales e innovación de productos.
3: Licenciatura en Ciencia de Materiales.
5: Si tienes interés por las ciencias y gusto por las matemáticas, habilidades en el cálculo y las aplicaciones de la informática para la innovación de procesos en la industria de la transformación, así como el diseño y la producción eficiente y sustentable de materiales, la Licenciatura en Ciencia de Materiales del QCEI es para ti.
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6: Soy Francisco Álvarez, egresado de este centro universitario en la carrera de Ingeniería Biomédica. Hice mi maestría en el Instituto Superior de Biosciences de París sobre las biociencias, con especialidad en biomecánica y biomateriales, y la segunda rama de procesamiento de señales y procesamiento de imágenes médicas. Y esto me permitió hacer un doctorado ahí mismo en el país de Francia, en la Université de Reims, Champagne-Ardenne, con el tema análisis de imágenes nucleares en un contexto multitemporal y multimodal, con un enfoque en medicina nuclear. El director principal era el doctor Dimitri Papatanasou, del Centro de Lucha contra el Cáncer de Reims, y ahí fue donde especifiqué mi tema, que ahorita me decanta en diferentes proyectos, aquí trabajando en QCEI como investigador, con el Centro Médico de Occidente en el Instituto de Radioneurocirugía, en temas relacionados con reconocimiento de patrones en imágenes médicas, como lo son la tomografía axial computarizada, resonancia magnética y la tomografía por emisión de positrones, que es mi campo de especialidad, y en conjunto con todas estas fuentes de información, extraer y reconocer patrones para planear correctamente una radioterapia. Y bueno, aquí estamos en estos proyectos haciendo la unión entre un centro universitario y un instituto de salud pública que nos puede permitir aportar nuestros conocimientos a la sociedad. Estoy trabajando en la presidencia de la Academia de Bioinstrumentación. Tenemos diferentes proyectos también institucionales, como por ejemplo, ahorita trabajo con imágenes de termografía aquí con el Departamento de Óptica. y trabajamos en segmentar los senos para después evaluar la información de la misma para detectar cáncer y poderlo clasificar en qué nivel se encuentra de avance la enfermedad. También tenemos otras colaboraciones con alumnos, como están presentando en este momento, una por la parte del COVID en tomografías axiales computarizadas, como también en la parte de la estenosis, que es la parte de la disminución del diámetro de las venas y las arterias por la acumulación de sangre, de grasa, y que cambia totalmente el flujo de la sangre. Y todo este tipo de patrones que estoy mencionando, nosotros tratamos de ofrecer herramientas informáticas principalmente para poder aportar una solución.
7: Pero también el deporte me encanta, soy fiel aficionado de las Chivas, también contento y feliz por la familia que le va al Atlas, pero hasta ahí, no más para allá. Y claramente aquí apoyando los negros de la Universidad de Guadalajara, me gusta jugar frontenis, me gusta jugar squash, me gusta jugar fútbol. Esa parte física es muy importante para que nuestras neuronas estén tranquilas y contentas para seguir trabajando con esos temas muy profundos, pero que sí nos motivan mucho a seguir adelante en estos proyectos.
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1: Soy Francisco Álvarez, egresado de este centro universitario en la carrera de Ingeniería Biomédica. Hice mi maestría en el Institut Supérieur de Biosciences de París sobre las biociencias, con especialidad en biomecánica y biomateriales, y la segunda rama de procesamiento de señales y procesamiento de imágenes médicas. Y esto me permitió hacer un doctorado ahí mismo en el país de Francia, en la Université de Reims, Champagne-Ardennes, con el tema análisis de imágenes nucleares en un contexto multitemporal y multimodal, con un enfoque en medicina nuclear. El director principal era el doctor Dimitri Papatanasou, del Centro de Lucha contra el Cáncer de Reims, y ahí fue donde especifiqué mi tema, que ahorita me decanta en diferentes proyectos, aquí trabajando en CUSEI como investigador, con el Centro Médico de Occidente en el Instituto de Radioneurocirugía, en temas relacionados con reconocimiento de patrones en imágenes médicas, como lo son la tomografía axial computarizada, resonancia magnética y la tomografía por emisión de positrones, que es mi campo de especialidad, y en conjunto con todas estas fuentes de información, extraer y reconocer patrones para planear correctamente una radioterapia. Y bueno, aquí estamos en estos proyectos haciendo la unión entre un centro universitario y un instituto de salud pública que nos puede permitir aportar nuestros conocimientos a la sociedad. Estoy trabajando en la presidencia de la Academia de Bioinstrumentación. Tenemos diferentes proyectos también institucionales, como por ejemplo ahorita trabajo con imágenes de termografía aquí con el Departamento de Óptica, y trabajamos en segmentar los senos para después evaluar la información de la misma para detectar cáncer y poderlo clasificar en qué nivel se encuentra de avance la enfermedad. También tenemos otras colaboraciones con alumnos, como están presentando en este momento, una por la parte del COVID en tomografías axiales computarizadas, como también en la parte de la estenosis, que es la parte de la disminución del diámetro de las venas y las arterias por la acumulación de sangre, de grasa, y que cambia totalmente el flujo de la sangre. Y todo este tipo de patrones que estoy mencionando, nosotros tratamos de ofrecer herramientas informáticas principalmente para poder aportar una solución. Pero también el deporte me encanta, soy fiel aficionado de las Chivas, también contento y feliz por la familia que le va al Atlas, pero hasta ahí, no más para allá. Y claramente aquí apoyando a los Leones Negros de la Universidad de Guadalajara. Me gusta jugar frontenis, me gusta jugar squash, me gusta jugar fútbol. Esa parte física es muy importante para que nuestras neuronas estén tranquilas y contentas para seguir trabajando con esos temas muy profundos, pero que sí nos motivan mucho a seguir adelante en estos proyectos.
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2: El Centro Universitario de Ciencias Exactas e Ingenierías, CUSEI, está dirigido al desarrollo de la ciencia y la tecnología, lo que hace de este centro un actor relevante para innovar, investigar, difundir y aplicar proyectos orientados a la resolución de problemas de la sociedad. Actualmente, CUSEI ofrece 18 licenciaturas, dentro de las cuales está la licenciatura en Logística y Transporte.
1: Ingeniería en Logística y Transporte.
3: El ingeniero en Logística y Transporte es un profesionista que diseña, analiza y planea sistemas logísticos para que una empresa, el transporte, el comercio, un hospital, una institución gubernamental, entre otras organizaciones, funcionen lo más organizadas y eficientemente posibles y sean más competitivas.
1: Ingeniería en Logística y Transporte.
2: Pueden trabajar en toda aquella institución o empresa que necesite eficientar sus procesos, por ejemplo, administrando, diseñando y evaluando cadenas de suministros en el transporte, el comercio, en dependencias gubernamentales, en la manufactura, instituciones de salud, por nombrar algunos.
1: Ingeniería en Logística y Transporte.
3: Si tienes interés de estar al mando de la organización para que una empresa entregue sus productos en tiempo y forma, y con bajos costos, ayudándola a posicionarse en altos niveles en el mercado, seguramente la ingeniería en logística y transporte es para ti.
1: Ingeniería en logística y transporte.
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3: Acude a la unidad de orientación educativa de tu preparatoria para mayor información. 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

0: ustedes que son padres de familias.
1: Buenas tardes, señoras y señoritas. Aquí está el DJ Héctor Bonifacio Echeverría Cervantes de la Cruz Arroyo Rojas. Esta es la radio que sacó a toda la estación donde el rock vive y no muere. Vamos a escuchar un par de temas de Queens of the Stone Age. Primero vamos a escuchar First It Giveth. ¡Qué música impresionante, temible y verdaderamente ahora! Van a ver, aquí va, aquí va, aquí va.

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1: Mi nombre es Gerardo Mendizábal, soy profesor investigador en el Departamento de Biología Translacional. Soy miembro del Sistema Nacional de Investigadores, nivel 1. Soy ingeniero electrónico, después hice una maestría en computación y matemáticas y finalmente hice un doctorado en la Universidad de Houston, donde me especialicé en el uso de inteligencia artificial, computer vision, para problemas relacionados con datos biológicos, ¿no? Entonces, mis líneas de investigación principalmente son el análisis de, pues, de datos que vengan de entidades biológicas, ¿no? Pueden ser imágenes médicas, pero también trabajamos con datos, podrían ser como secuencias de ADN o incluso a veces también con señales, ¿no? Actualmente estoy desempeñándome en algunas líneas de investigación que tienen que ver con el uso de herramientas de inteligencia artificial para la toma de decisiones en laboratorios de fertilización in vitro. Entonces, básicamente lo que sucede es que hay muchos procesos dentro de una clínica de fertilidad en donde los embriólogos tienen que tomar decisiones continuamente. Sin embargo, muchas de esas decisiones se tienen que tomar de manera no cuantitativa normalmente, no es cualitativa. Ellos hacen observaciones cerca de las células y bueno, a partir de eso pues toman decisiones que pueden impactar el resultado de los tratamientos, ¿no? Entonces, lo que estamos tratando de hacer es incorporar herramientas de computer vision, artificial intelligence, que permitan tener más información a los embriólogos para tomar mejores decisiones, ¿no? Entonces, les decimos, por ejemplo, cuáles embriones son los que tienen más oportunidad de tener éxito después de la transferencia o incluso en el momento de seleccionar espermatozoides para ser inyectados en un óvulo para generar una fertilización, pues cuál es el mejor esperma que deberían de escoger basado en un análisis de patrones de motilidad y ese tipo de cosas. Me gusta mucho andar en bicicleta de montaña, y creo que cambió mi vida porque de verdad el ejercicio es fundamental en la vida, la verdad es necesario para tener las ideas claras y para que tu cerebro esté funcionando de manera adecuada. Entonces, pues sí, la verdad es que soy muy aficionado al enduro de bicicleta de montaña, ¿no? Y a las rampas y todo eso. Yo escucho un poco de todo, normalmente escucho más música clásica porque no me distrae, pero cuando quiero escuchar música, me gusta mucho la música electrónica, me gusta mucho el jazz, pero solo cierto tipo de jazz, pero de más allá rock, me gusta mucho el rock clásico, ¿no? Lo que en mis tiempos fue buen rock, el Guns N' Roses y todas estas cosas, ¿no? Led Zeppelin, Pink Floyd, que ya no hacen la música como antes. Soy de esos viejitos nostálgicos que va a decir que ya no es lo mismo la música de hoy.
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1: Soy Francisco Álvarez, egresado de este centro universitario en la carrera de Ingeniería Biomédica. Hice mi maestría en el Institut Supérieur de Biosciences de París sobre las biociencias, con especialidad en biomecánica y biomateriales, y la segunda rama de procesamiento de señales y procesamiento de imágenes médicas. Y esto me permitió hacer un doctorado ahí mismo en el país de Francia, en la Université de Reims, Champagne-Ardennes, con el tema análisis de imágenes nucleares en un contexto multitemporal y multimodal, con un enfoque en medicina nuclear. El director principal era el doctor Dimitri Papatanasou, del Centro de Lucha contra el Cáncer de Reims, y ahí fue donde especifiqué mi tema, que ahorita me decanta en diferentes proyectos, aquí trabajando en CUSEI como investigador, con el Centro Médico de Occidente en el Instituto de Radioneurocirugía, en temas relacionados con reconocimiento de patrones en imágenes médicas, como lo son la tomografía axial computarizada, resonancia magnética y la tomografía por emisión de positrones, que es mi campo de especialidad, y en conjunto con todas estas fuentes de información, extraer y reconocer patrones para planear correctamente una radioterapia. Y bueno, aquí estamos en estos proyectos haciendo la unión entre un centro universitario y un instituto de salud pública que nos puede permitir aportar nuestros conocimientos a la sociedad. Estoy trabajando en la presidencia de la Academia de Bioinstrumentación. Tenemos diferentes proyectos también institucionales, como por ejemplo ahorita trabajo con imágenes de termografía aquí con el Departamento de Óptica. Y trabajamos en segmentar los senos para después evaluar la información de la misma para detectar cáncer y poderlo clasificar en qué nivel se encuentra de avance la enfermedad. También tenemos otras colaboraciones con alumnos, como están presentando en este momento, una por la parte del COVID en tomografías axiales computarizadas, como también en la parte de la estenosis, que es la parte de la disminución del diámetro de las venas y las arterias por la acumulación de sangre, de grasa, y que cambia totalmente el flujo de la sangre. Y todo este tipo de patrones que estoy mencionando, nosotros tratamos de ofrecer herramientas informáticas principalmente para poder aportar una solución. Pero también el deporte me encanta, soy fiel aficionado de las Chivas, también contento y feliz por la familia que le va al Atlas, pero hasta ahí, no más para allá. Y claramente aquí apoyando a los Leones Negros de la Universidad de Guadalajara. Me gusta jugar frontenis, me gusta jugar squash, me gusta jugar fútbol. Esa parte física es muy importante para que nuestras neuronas estén tranquilas y contentas para seguir trabajando con esos temas muy profundos, pero que sí nos motivan mucho a seguir adelante en estos proyectos.
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0: Okay. ¿Y sabes qué es el violentómetro?
1: Como lo dice, mide la violencia que te ejerce hacia una mujer. Entonces tú puedes ver qué tanta violencia recibes.
2: Sí lo conozco, no como por escala, tampoco pienso que esté como en el buen orden, pero sí, sí lo conozco.
3: No realmente. La verdad no, pero es muy interesante y me interesaría mucho saberlo.
4: Pues sí, como detectar conductas de las personas y ya ver qué tipo de atención necesitan, o si alejarlas o tú mismo ver si eres así para ver qué corregir.
0: Sí, muchas gracias, amigo.
4: No, ¿de qué?
5: El violentómetro. La violencia no es normal, denúnciala. Visualiza en forma de regla el grado de violencia que puede ejercer en el salón de clases. Desde tirar basura e impedir la expresión de ideas diferentes. Utilizar un lenguaje o expresiones que puedan resultar discriminatorias. Hasta conductas inapropiadas y ofensivas verbales, físicas o relacionadas con la sexualidad, hasta mutilar, violar o asesinar.
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7: Ingeniería Fotónica. El Centro Universitario de Ciencias Exactas e Ingenierías, QCEI, está dirigido al desarrollo de la ciencia y la tecnología, lo que hace de este centro un actor relevante para innovar, investigar, difundir y aplicar proyectos orientados a la resolución de problemas de la sociedad. 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
8: Ingeniería Fotónica.
9: El graduado de Ingeniería Fotónica diseña e implementa sistemas de generación, medición y control de la luz a partir de modelos matemáticos, herramientas computacionales y avances en electrónica para atender requerimientos tecnológicos en la industria y la investigación científica.
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7: El egresado de Ingeniería Fotónica es un profesionista capacitado para desempeñarse, tanto en el sector público como en el privado. 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
1: Mi nombre es Gerardo Mendizábal, soy profesor investigador en el Departamento de Biología Translacional. Soy miembro del Sistema Nacional de Investigadores, nivel 1. Soy ingeniero electrónico, después hice una maestría en computación y matemáticas y finalmente hice un doctorado en la Universidad de Houston, donde me especialicé en el uso de inteligencia artificial, computer vision, para problemas relacionados con datos biológicos, ¿no? Entonces, mis líneas de investigación principalmente son el análisis de datos que vengan de entidades biológicas, ¿no? Pueden ser imágenes médicas, pero también trabajamos con datos, podrían ser como secuencias de ADN o incluso a veces también con señales, ¿no? Actualmente estoy desempeñándome en algunas líneas de investigación que tienen que ver con el uso de herramientas de inteligencia artificial para la toma de decisiones en laboratorios de fertilización in vitro. Entonces, básicamente lo que sucede es que hay muchos procesos dentro de una clínica de fertilidad en donde los embriólogos tienen que tomar decisiones continuamente. Sin embargo, muchas de esas decisiones se tienen que tomar de manera no cuantitativa normalmente, no es cualitativa. Ellos hacen observaciones cerca de las células y bueno, a partir de eso pues toman decisiones que pueden impactar el resultado de los tratamientos, ¿no? Entonces, lo que estamos tratando de hacer es incorporar herramientas de computer vision, artificial intelligence, que permitan tener más información a los embriólogos para tomar mejores decisiones, ¿no? Entonces, les decimos, por ejemplo, cuáles embriones son los que tienen más oportunidad de tener éxito después de la transferencia o incluso en el momento de seleccionar espermatozoides para ser inyectados en un óvulo para generar una fertilización, pues cuál es el mejor esperma que deberían de escoger basado en un análisis de patrones de motilidad y ese tipo de cosas. Me gusta mucho andar en bicicleta de montaña, y creo que cambió mi vida porque de verdad el ejercicio es fundamental en la vida, la verdad es necesario para tener las ideas claras y para que tu cerebro esté funcionando de manera adecuada. Entonces, pues sí, la verdad es que soy muy aficionado al enduro de bicicleta de montaña, ¿no? Y a las rampas y todo eso. Yo escucho un poco de todo. Normalmente escucho más música clásica porque no me distrae. Pero cuando quiero escuchar música, me gusta mucho la música electrónica. Me gusta mucho el jazz, pero solo cierto tipo de jazz. Pero de más allá, rock. Me gusta mucho el rock clásico, ¿no? Lo que en mis tiempos fue buen rock, el Guns N' Roses y todas estas cosas, ¿no? Led Zeppelin, Pink Floyd. Que ya no hacen la música como antes. Soy de esos viejitos nostálgicos que va a decir que ya no es lo mismo la música de hoy.
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1: Licenciatura en Ciencia de Materiales.
2: El Centro Universitario de Ciencias Exactas e Ingenierías, CUCEI, está dirigido al desarrollo de la ciencia y la tecnología, lo que hace de este centro un actor relevante para innovar, investigar, difundir y aplicar proyectos orientados a la resolución de problemas de la sociedad. Actualmente, CUCEI ofrece 18 licenciaturas, dentro de las cuales está la Licenciatura en Ciencia de Materiales.
1: Licenciatura en Ciencia de Materiales.
3: El licenciado en Ciencia de Materiales desarrolla o modifica materiales que son empleados en innovaciones y productos de impacto tecnológico y social con valor agregado. Además, resuelve problemas en áreas de investigación de frontera con impacto social y desarrolla líneas de generación y aplicación del conocimiento novedosas, como son nanomateriales, biomateriales, física de materiales, procesamiento e ingeniería de polímeros, ingeniería de superficies, ingeniería de manufactura, entre otras.
1: Licenciatura en Ciencia de Materiales.
2: Con el desarrollo y modificación de estos materiales, los egresados de esta licenciatura trabajan en la industria de la transformación y en áreas como la electrónica, joyería, medicina, las telecomunicaciones, la tecnología doméstica y la educación demandan profesionistas con conocimientos en ciencia de materiales. 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
1: Mi nombre es Gerardo Mendizábal, soy profesor investigador en el Departamento de Biología Translacional. Soy miembro del Sistema Nacional de Investigadores, nivel 1. Soy ingeniero electrónico, después hice una maestría en computación y matemáticas y finalmente hice un doctorado en la Universidad de Houston, donde me especialicé en el uso de inteligencia artificial, computer vision, para problemas relacionados con datos biológicos, ¿no? Entonces, mis líneas de investigación principalmente son el análisis de, pues, de datos que vengan de entidades biológicas, ¿no? Pueden ser imágenes médicas, pero también trabajamos con datos, podrían ser como secuencias de ADN o incluso a veces también con señales, ¿no? Actualmente estoy desempeñándome en algunas líneas de investigación que tienen que ver con el uso de herramientas de inteligencia artificial para la toma de decisiones en laboratorios de fertilización in vitro. Entonces, básicamente lo que sucede es que hay muchos procesos dentro de una clínica de fertilidad en donde los embriólogos tienen que tomar decisiones continuamente. Sin embargo, muchas de esas decisiones se tienen que tomar de manera no cuantitativa, normalmente no es cualitativa. Ellos hacen observaciones acerca de las células y bueno, a partir de eso pues toman decisiones que pueden impactar el resultado de los tratamientos, ¿no? Entonces, lo que estamos tratando de hacer es incorporar herramientas de computer vision, artificial intelligence, que permitan tener más información a los embriólogos para tomar mejores decisiones, ¿no? Entonces, les decimos, por ejemplo, cuáles embriones son los que tienen más oportunidad de tener éxito después de la transferencia o incluso en el momento de seleccionar espermatozoides para ser inyectados en un óvulo para generar una fertilización, pues cuál es el mejor esperma que deberían de escoger basado en un análisis de patrones de motilidad y ese tipo de cosas. Me gusta mucho andar en bicicleta de montaña, y creo que cambió mi vida porque de verdad el ejercicio es fundamental en la vida, la verdad es necesario para tener las ideas claras y para que tu cerebro esté funcionando de manera adecuada. Entonces, pues sí, la verdad es que soy muy aficionado al enduro de bicicleta de montaña, ¿no? Y a las rampas y todo eso. Yo escucho un poco de todo, normalmente escucho más música clásica porque no me distrae, pero cuando quiero escuchar música, me gusta mucho la música electrónica, me gusta mucho el jazz, pero solo cierto tipo de jazz, pero de más allá rock, me gusta mucho el rock clásico, ¿no? Lo que en mis tiempos fue buen rock, el Guns N' Roses y todas estas cosas, ¿no? Led Zeppelin, Pink Floyd, que ya no hacen la música como antes. Soy de esos viejitos nostálgicos que va a decir que ya no es lo mismo la música de hoy.
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1: Licenciatura en Ciencia de Materiales.
2: El Centro Universitario de Ciencias Exactas e Ingenierías, CUCEI, está dirigido al desarrollo de la ciencia y la tecnología, lo que hace de este centro un actor relevante para innovar, investigar, difundir y aplicar proyectos orientados a la resolución de problemas de la sociedad. Actualmente, CUCEI ofrece 18 licenciaturas, dentro de las cuales está la Licenciatura en Ciencia de Materiales.
1: Licenciatura en Ciencia de Materiales.
3: El licenciado en Ciencia de Materiales desarrolla o modifica materiales que son empleados en innovaciones y productos de impacto tecnológico y social con valor agregado. Además, resuelve problemas en áreas de investigación de frontera con impacto social y desarrolla líneas de generación y aplicación del conocimiento novedosas, como son nanomateriales, biomateriales, física de materiales, procesamiento e ingeniería de polímeros, ingeniería de superficies, ingeniería de manufactura, entre otras.
1: Licenciatura en Ciencia de Materiales.
2: Con el desarrollo y modificación de estos materiales, los egresados de esta licenciatura trabajan en la industria de la transformación y en áreas como la electrónica, joyería, medicina, las telecomunicaciones, la tecnología doméstica y la educación demandan profesionistas con conocimientos en ciencia de materiales. 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
3: Si tienes interés por las ciencias y gusto por las matemáticas, habilidades en el cálculo y las aplicaciones de la informática para la innovación de procesos en la industria de la transformación, así como el diseño y la producción eficiente y sustentable de materiales, la Licenciatura en Ciencia de Materiales del CUCEI es para ti.
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0: Conoce los servicios médicos de CUSEI. Esta área se encuentra en el módulo L, a un lado del edificio de Ciencias Básicas de CUSEI.
1: Tenemos la atención psicológica para cualquier estudiante que lo crea necesario. Viene, se hace un registro y les van dando cita conforme a la lista de espera. Aquí tenemos una licenciada en nutrición, que es la que da la valoración nutricional. Vienes, pides una cita y ellos te dan un plan y te dan un seguimiento. Y nosotros, que tenemos la atención médica para cualquiera que tenga un malestar, aquí con mucho gusto lo atendemos. Nosotros primeramente estamos aquí para atender a cualquier trabajador y estudiante que sea parte de CUSEI, de vocacional, del politécnico y también de las áreas deportivas. Nosotros somos el primer contacto de atención. Primero serían los paramédicos. Cuando sucede algo, nosotros tenemos conexión con el radio. Y entonces, cuando sucede algo, van los paramédicos, lo evalúan, y si ellos creen necesario la valoración médica, nos los traen aquí al área. O también cuando alguien se siente con algún malestar o necesita algún medicamento o alguna consulta, con mucho gusto también aquí los atendemos. Ya si de aquí nosotros creemos necesario el traslado al Seguro Social, que es parte de la derechohabiencia como estudiantes o trabajadores, de aquí se realiza el traslado con la ambulancia que también tenemos aquí, que es nueva de parte del centro universitario.
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3: Ciencia de Materiales.
4: El Centro Universitario de Ciencias Exactas e Ingenierías, CUSEI, está dirigido al desarrollo de la ciencia y la tecnología, lo que hace de este centro un actor relevante para innovar, investigar, difundir y aplicar proyectos orientados a la resolución de problemas de la sociedad. Actualmente, CUSEI ofrece 18 licenciaturas, dentro de las cuales está la Licenciatura en Ciencia de Materiales.
3: Licenciatura en Ciencia de Materiales.
5: El licenciado en Ciencia de Materiales desarrolla o modifica materiales que son empleados en innovaciones y productos de impacto tecnológico y social con valor agregado. Además, resuelve problemas en áreas de investigación de frontera con impacto social y desarrolla líneas de generación y aplicación del conocimiento novedosas, como son nanomateriales, biomateriales, física de materiales, procesamiento e ingeniería de polímeros, ingeniería de superficies, ingeniería de manufactura, entre otras.
3: Licenciatura en Ciencia de Materiales.
4: Con el desarrollo y modificación de estos materiales, los egresados de esta licenciatura trabajan en la industria de la transformación y en áreas como la electrónica, joyería, medicina, las telecomunicaciones, la tecnología doméstica y la educación demandan profesionistas con conocimientos en ciencia de materiales. Además, prestan sus servicios en consultorías y asesorías en control de calidad, selección de materia prima, procesamiento de materiales e innovación de productos.
3: Licenciatura en Ciencia de Materiales.
5: Si tienes interés por las ciencias y gusto por las matemáticas, habilidades en el cálculo y las aplicaciones de la informática para la innovación de procesos en la industria de la transformación, así como el diseño y la producción eficiente y sustentable de materiales, la Licenciatura en Ciencia de Materiales del CUSEI es para ti.
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0: Ciencias, con especialidad en biomecánica y biomateriales, y la segunda rama de procesamiento de señales y procesamiento de imágenes médicas. Y esto me permitió hacer un doctorado ahí mismo en el país de Francia, en la Université de Reims, Champagne-Ardenne, con el tema análisis de imágenes nucleares en un contexto multitemporal y multimodal, con un enfoque en medicina nuclear. El director principal era el doctor Dimitri Papatanasou, del Centro de Lucha contra el Cáncer de Reims, y ahí fue donde especifiqué mi tema, que ahorita me decanta en diferentes proyectos, aquí trabajando en CUSEI como investigador, con el Centro Médico de Occidente en el Instituto de Radioneurocirugía, en temas relacionados con reconocimiento de patrones en imágenes médicas, como lo son la tomografía axial computarizada, resonancia magnética y la tomografía por emisión de positrones, que es mi campo de especialidad, y en conjunto con todas estas fuentes de información, extraer y reconocer patrones para planear correctamente una radioterapia. Y bueno, aquí estamos en estos proyectos haciendo la unión entre un centro universitario y un instituto de salud pública que nos puede permitir aportar nuestros conocimientos a la sociedad. Estoy trabajando en la presidencia de la Academia de Bioinstrumentación. Tenemos diferentes proyectos también institucionales, como por ejemplo ahorita trabajo con imágenes de termografía aquí con el Departamento de Óptica, y trabajamos en segmentar los senos para después evaluar la información de la misma para detectar cáncer y poderlo clasificar en qué nivel se encuentra de avance la enfermedad. También tenemos otras colaboraciones con alumnos, como están presentando en este momento, una por la parte del COVID en tomografías axiales computarizadas, como también en la parte de la estenosis, que es la parte de la disminución del diámetro de las venas y las arterias por la acumulación de sangre, de grasa, y que cambia totalmente el flujo de la sangre. Y todo este tipo de patrones que estoy mencionando, nosotros tratamos de ofrecer herramientas informáticas principalmente para poder aportar una solución. Pero también el deporte me encanta, soy fiel aficionado de las Chivas, también contento y feliz por la familia que le va al Atlas, pero hasta ahí no más para allá. Y claramente aquí apoyando a los negros de la Universidad de Guadalajara, me gusta jugar frontenis, me gusta jugar squash, me gusta jugar fútbol. Esa parte física es muy importante para que nuestras neuronas estén tranquilas y contentas para seguir trabajando con esos temas muy profundos, pero que sí nos motivan mucho a seguir adelante en estos proyectos.
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0: Ok, ¿y sabes qué es el violentómetro?
1: Como lo dice, mide la violencia que te ejerce hacia una mujer. Entonces tú puedes ver qué tanta violencia recibes.
2: Sí lo conozco, no, como por escala, tampoco pienso que esté.